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2: 8 de la tarde con 32 minutos.

mantenemos la esencia. 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

Hola amigos y amigas de la Radio Nobel de la comuna de Tomé. Yo soy Rulo y quiero presentarle una canción de mi nuevo disco que se llama Tu Misterio. Y un gran abrazo para todos.

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Saludos a todos nuestros auditores que nos sintonizan a través de Radio Nobel en el 107.3 de la frecuencia modulada y en nuestra señal online por www.radionobel.cl. En esta nueva temporada quisimos iniciarla presentando uno de los más premiados trabajos de una connotada cantante y compositora mexicana. En discos que hicieron historia, presentamos a Julieta Venegas y su disco titulado Limón y Sal. Y como portada musical de este álbum, presentamos la canción que da nombre al álbum, es decir, Limón y Sal, por Radio Nobel.

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1: Limón y Sal es su cuarto álbum y fue lanzado el 30 de mayo de 2006 en México, España y América Latina. Y el 6 de junio del mismo año, en Estados Unidos, a cargo de la producción, estuvieron Julieta Venegas y Cachorro López, cuyo proceso de grabación duró un año bajo el sello Sony BMG en formato CD y descarga digital. Como dato curioso, este disco también se editó para el mercado de países como Alemania, Bélgica, Portugal, Austria, Suiza e Italia. A continuación, vamos a escuchar de Julieta Venegas su canción Primer Día, junto a Dante Spinetta en Radio Nobel 107.3 FM.
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El disco Limón y Sal viene precedido del gran éxito de su predecesor, llamado Sí, el cual en ediciones futuras de nuestro programa vamos a dedicar un capítulo especial. La mayoría de sus canciones trata acerca de situaciones cotidianas y de relaciones sentimentales. La mayoría de ellas compuestas por la misma Julieta Venegas, con la colaboración de artistas en tres de sus canciones de Coti Sorokin y Cachorro López, con estilos que van desde el pop al rock, pasando por el reggae, tango y bolero. El siguiente tema que vamos a presentar del álbum Limón y Sal de Julieta Venegas es la canción Eres para mí, con colaboración de la cantante chilena Anita Tijoux.

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1: Limón y Sal contiene 14 canciones, 13 de ellas compuestas principalmente por Julieta Venegas, y un cover de la canción Sin Documentos de Andrés Calamaro. Las canciones son Canciones de Amor, Me Voy, Primer Día, Limón y Sal, Dulce Compañía, De Qué Me Sirve, A Donde Sea, Mírame Bien, No Seré, Última Vez, Eres Para Mí, No Hace Falta, Te Voy a Mostrar. Y la ya mencionada, Sin Documentos. La duración total del disco es de 46 minutos y 40 segundos. Estamos desmenuzando el disco Limón y Sal de Julieta Venegas en Radio Nobel. Ahora vamos a escuchar el tema De Qué Me Sirve en Discos Que Hicieron Historia.

A la fecha, Limón y Sal lleva vendidas más de 8 millones de copias a nivel mundial, siendo disco de platino en Argentina, España, Uruguay, México, Estados Unidos, y disco de oro en Chile, Italia, Colombia, Venezuela y Centroamérica. Obtuvo el premio Grammy Latino en la categoría de Mejor Álbum de Música Alternativa y en 2007 el álbum por la categoría de Mejor Álbum Pop Latino. Julieta compartió el premio en un empate histórico con el cantautor guatemalteco Ricardo Arjona y su álbum Adentro. Julieta Venegas realizó una gira mundial por México, América Latina, Estados Unidos y varios países europeos, al igual que por primera vez al Reino Unido. Esta fue la historia del álbum Limón y Sal de Julieta Venegas. Le doy las gracias por estar en nuestra sintonía y les invitamos a que no se separen de la grata programación de Radio Nobel. Y para finalizar, cerraremos con el más grande éxito de toda su carrera. Nos referimos a la canción Me Voy. Muchas gracias y nos vemos pronto en Radio Nobel.

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1: 8 de la mañana con 3 minutos.
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1: 10 de la mañana con 3 minutos.
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1: 11 de la mañana con 2 minutos.
2: A continuación, por Radio Nobel, entregamos las efemérides de nuestra comuna. Un trabajo preparado por el destacado historiador tomecino Alejandro Sangüesa Cayoso.
3: Hola, soy Simón Bastías Velázquez y estas son las efemérides. 5 de julio, 1857. Incendio destruye el Hotel Peregrín Martín y el presbiterio de la parroquia, ubicados dentro de la actual Plaza de Tomé. 1939. Nació Enrique Rojas de la Fuente, futbolista seleccionado de Chile.

tipo perruna, y es una enfermedad que puede complicarse y puede ser bien molesta por tema de la tos, o cuando se produce algún tipo de obstrucción en la misma. Nosotros debemos estar atentos a esto en nuestros niños porque una laringitis maltratada puede llevar incluso a un grado de complicación donde el niño requiera hospitalización y métodos para permeabilizar las vías aéreas que se emplean para cuando ya falta el oxígeno dentro del cuerpo. Entonces, ya vimos ya las altas, vimos las intermedias y algo más bajo que es la bronquitis. En el caso de la bronquitis, vamos a tener que la misma se produce por ya la inflamación de los bronquios. Aparece muy, muy temprano en las personas con las enfermedades que le comenté anteriormente, bronquitis, que tienen enfermedad pulmonar obstructiva crónica, que tienen asma, que tienen enfisema o que tienen algún grado de fibrosis pulmonar. En esos casos, y solo en esos casos, usted va a tener una bronquitis bien temprana, pero es por eso que es necesario apremiar las medidas para que no ocurra como este proceso de complicación. Ahora bien, vamos a ver que otra enfermedad que se puede producir es ya directamente la neumonía. Cuando estamos en la presencia de la neumonía, vamos a ver de que se inflaman estos, aquí hay como unos saquitos, y estos saquitos se inflaman, y cuando se inflaman estos sacos de acá, provoca de que aparezca la neumonía, y esta neumonía es generalmente producido por enfermedades bacterianas, pero también puede ser producido por enfermedades virales. Entonces, hay que evitar que el síndrome superior pase a inferior lo más pronto posible a través de la prevención. ¿Cómo hacemos esa prevención? La principal prevención que vamos a hacer es el lavado de las manos, porque aunque usted no lo crea, su niño, cuando usted lleva a su niño al colegio, va a encontrar algo de que ellos se tocan mucho las vías respiratorias. Entonces, las manitos están dando vueltas por todos los lados y eso provoca de que cuando el niño se toque la cara, provoque de que ese virus que estaba dando vuelta vaya directamente. Lo otro es el uso de mascarilla. Hay algunos centros de salud que han solicitado de manera obligatoria a todos los participantes de que exista mascarilla en las atenciones porque estamos en campaña respiratoria preveniendo todas las complicaciones. Por otra parte, otra medida que vamos a adoptar y que va a ser bien importante que ustedes tengan en cuenta va a estar relacionada con el hecho de que cuando el aseo nasal, ¿dónde vamos a ver el aseo nasal? El aseo nasal, generalmente los niños que tienen más de un año se puede emplear el fisiolín. El fisiolín es una sustancia, un medicamento que no está a la venta bajo la receta y que usted puede comprar muy fácilmente en la farmacia, que mi recomendación es, en el caso de los niños, hacer ciclo de 2 a 3 puff, puff por cada orificio nasal y ahí hacer el lavado nasal, es decir, físicamente que el niño trate de soplar. Si no puede soplar, había que emplear otro tipo de lavado nasal no utilizado por el Physiolin, que es más recomendable para los niños que no pueden soplar. Pero de 2 a 3 ciclos en cada orificio nasal previene mucho. ¿Por qué? Porque estas secreciones que se acumulan acá, luego pasan hacia abajo, poquito a poquito, y van entrando en las vías respiratorias inferiores. Ahora, es súper importante de que antes de todo, recordarle de que no está recomendado de que ustedes se automediquen y de que tienen que tomar mucha agua. Tienen que tomar mucha agua y mucha hidratación y no dejar de alimentarse. Esto va tanto para niños como para adultos. Ahora, en este momento vamos a pasar a algunas preguntas que nos trae el público y así poder intercambiar y conocer cuáles son sus necesidades.

0: ¿cómo podemos prevenir los ronquidos?
1: Bueno, acá nos preguntan cómo prevenir los ronquidos. Los ronquidos generalmente se deben a este fenómeno que está relacionado con el aumento de peso o algún tipo de obstrucción en las vías respiratorias producido anterior, o de que ya la persona traía de antemano. O en el caso de las personas que tienen como muchas enfermedades respiratorias, está muy obstruido y tienen esa tendencia a roncar. Ahora, ¿cómo prevenir los ronquidos? Lo primero que se recomienda es evaluar, porque si hay una evaluación adecuada, nosotros podemos hacer una intervención adecuada, porque no todos los ronquidos son producidos por la misma causa. Lo otro que vamos a ver es si ese ronquido se acompaña o no con apnea. Si la persona cuando ronca, usted ve que deja de respirar o no. Es necesario hacer como un estudio relacionado con los niveles de presión arterial, porque cuando las personas roncan, muchas veces se eleva la presión arterial, porque cuando la persona ronca, su cuerpo no se oxigena adecuadamente. Ahora, ¿cómo prevenir todo esto? Es súper importante el tema de la disminución de peso, ¿ya? En el caso de la disminución de peso, es súper importante para la prevención de los ronquidos, porque eso ayuda mucho a como este proceso de disminuir el peso de las estructuras. Ayuda mucho cuando la persona está muy aumentada de peso, hace de que tiende a roncar debido al efecto ya del aumento de peso corporal sobre las estructuras de las cuerdas, de las vías respiratorias. Ahora bien, es importante de que ustedes tengan en cuenta algo. ¿Qué otra forma de prevenir los ronquidos está relacionado con dormir? La forma de dormir, si duerme con almohada o sin almohada. Es recomendable cuando las personas roncan, evaluar estos elementos para prevenir el mismo. Y lo otro es el abuso de sustancias psicotrópicas como alcohol o drogas o psicofármacos, eso desfavorece.
0: Buenas tardes, mi pregunta para el doctor es, ¿cuántas horas recomienda de sueño?
1: Ya, la cantidad de horas de sueño, preguntan acá cuántas horas recomienda de sueño. Yo creo que lo vital es que ustedes sepan de que en un adulto lo recomendable son 8 horas de sueño. Si un adulto hace en promedio 8 horas de sueño, hay personas que necesitan 9 o 10, pero en promedio son 8 horas de sueño. En el caso del adulto mayor, muchas veces menos, son 7 horas, 6 horas y media, en muchos casos, es lo recomendable en el adulto mayor. En el niño es mucho más. Lo recomendable en un niño son desde 10 horas de sueño. Puede ser hasta 12. Más de 12 horas no es recomendable que un niño duerma. A diferencia de los lactantes y de los neonatos, que ellos sí pueden llegar a dormir hasta 16 horas. Pero la cantidad de horas de sueño va a depender de la edad. Pero mínimo 8 horas de sueño diaria en un adulto para tener resultados favorables.
2: Buenas tardes, soy la profesora Nicole. Acá estoy en la Escuela Gabriela Mistral y mi pregunta es, ¿qué hábitos nos recomiendan para la obesidad de los niños?
1: Mira, es súper importante en los niños lo que tiene que ver con el exceso de glúcidos, el exceso de pan, de azúcares, de bebida, dulces refinados, que chocolate que le damos a los niños, eso hace de que el niño no queme más de lo que necesita. Otra cosa súper importante es la actividad física. Todos los niños tienen que moverse, entonces el uso de celulares y otros aditamentos como la pantalla hace de que el niño consuma menos calorías, es decir, tenga más calorías de las que él realmente necesita. Por tanto, es súper importante de que actividad física en los niños, ideal todos los días, menos una hora aproximadamente de actividad física, eso va a favorecer mucho su estado de salud. Entonces, eso en cuanto a este sentido. Y lo otro es una adecuada hidratación Es súper importante. Y la dieta familiar influye mucho. El ejemplo, porque no hago nada con decirle a mi niño de que tiene que perder peso y demás, y yo no hago actividad física, yo no me hidrato. Entonces es una actividad que debe ser en familia, entre todos. Si hay un niño con aumento de peso, tenemos que mirarnos nosotros los adultos, ¿qué estamos haciendo al respecto? Porque somos los más responsables.

Ahora, vamos a ver ahora un tema muy importante y que es un motivo súper frecuente de urgencia, que es el dolor abdominal en los niños. Se nos presenta que llevamos al niño al colegio y está con dolor abdominal. Hay un dolor abdominal que es causado principalmente por el tema del estrés. Principalmente es bueno identificarlo cuando el niño se somete a situaciones de estrés y que vemos que le duele la guatita, cuando hay cosas estresantes y que finalmente conllevan de que el niño esté como más estresado con dolor de guatita. Ese es un dolor de tipo psicógeno. Pero igual hay que llevarlo al médico para evaluarlo y explorarlo. Pero ese está muy relacionado con la conducta. Hay otro dolor, que es el dolor producido por la gastroenteritis, que es el dolor de guata. Ese está muy relacionado con lo que tiene que ver con la ingesta. Hay alimentos, en ese caso va a ir acompañado de diarrea, va a ir acompañado de vómitos, de náusea, y es un dolor que es bien intenso en el caso de los niños, pero que generalmente queda ahí, ¿ya? Y ese generalmente es un motivo de urgencia y usted lo tiene que llevar. Por ejemplo, mi niño está con dolor de guatita, más diarrea, más vómitos, ya eso es como, ya se le va sumando el evento. Un elemento que puede sumar y que es súper importante que tenga en cuenta el hecho de que si hay fiebre o no. La presencia de fiebre y la presencia de decaimiento por parte del niño. Si el decaimiento es muy severo, eso es un síntoma de alarma. Si no se está alimentando adecuadamente y está muy inapetente, eso es otro signo de alarma. Si las náuseas son repetitivas y constantes, es otro signo de alarma. Si cuando le toco la guatita llora o está muy irritable, cuando le toco la guatita, eso es otro signo de alarma que nos deben llevar a evaluar. Hay algunos procedimientos que hacemos nosotros los médicos, como es el caso de las reacciones que tienen que ver con la irritación del abdomen, para descartar complicaciones mayores como apendicitis, entre otras tantas cosas. Pero en ese caso es necesario de que usted acuda al médico. Todo niño, cuando tiene dolor de guatita, producido generalmente por gastroenteritis, algunos virus que están dando vuelta, alimentos en mal estado, usted debe acudir al cuerpo de guardia o ser visto por un médico para que él pueda resolver este requerimiento y finalmente se pueda descartar la presencia de complicación. Ahí muy probablemente se le pedirá al niño exámenes de sangre, cómo están los leucocitos, cómo están algunos otros elementos que vemos nosotros los médicos para descartar de que la infección está localizada solamente en el abdomen y no se trata de algo más. Hay una complicación como bien temida y que se presenta tanto en niño como adulto, pero en los niños se presentan de una forma como más especial. Y es el caso de la apendicitis. La apendicitis es la inflamación del apéndice, que esta inflamación del apéndice ocurre principalmente porque hay algo que se aloja dentro de ella, se irrita, se inflama. Incluso puede llegar a producir que se reviente y que se infecte toda la zona, produciendo peritonitis o una de las complicaciones. Yo tengo que estar atento a los síntomas del niño. Generalmente nosotros en la casa vamos a tener para el alivio, generalmente que se vende, es el llamado Viadil, ¿ya? Viadil o Viadil compuesto es importante que antes de consumir estos fármacos usted tenga la certeza de que su hijo no es alérgico. Por tanto, antes de consumirlo, la primera vez tiene que hacerse un médico para descartar. Entonces, es súper importante que usted sepa algo de que en el caso del Viadil le va a ayudar con el dolor abdominal, pero si el dolor no cede, es una de las causas que usted va a estar como de acuerdo para finalmente llevar a sus hijos o a su hijo al cuerpo de guardia, porque eso le va a permitir prevenir. La prevención es el pilar fundamental. Cuando hay dolor de guatita, es súper importante la dieta. La dieta tiene que ser blanda, una dieta blanda,
una dieta blanca, es decir, elementos que sean blandos, no pensar en carne roja, no pensar en nada que tiene que ver con glúcidos, con azúcares, porque esto puede empeorar el cuadro. Entonces tiene que ser una sopita con papa o una sopita con arroz también puede ser, y pollo, que es como de todas las carnes la más buena para estos casos, es el tema del pollo. Y en el caso de que sea la persona que no consuma carne, es importante tener como otras alternativas para este proceso. Bien, hasta ahora hemos hablado de lo relacionado de cómo se produce el tema del dolor abdominal. En los niños principalmente se puede ver a una gastroenteritis o irritación de toda esta zona de acá, que tiene que ver con el intestino delgado. Este que ustedes ven acá, si se acuerdan de sus primeros días, este es el intestino delgado, este es el que más duele cuando tenemos, acá lo ven, este es el que más duele cuando tenemos una gastroenteritis. Y el colon, el que está acá, en todo este punto de acá, es el que falla muchas veces cuando tenemos diarrea, que no se puede absorber todo el agua y es por eso que duele el colon. El colon, dese en cuenta que bordea todos los elementos que tienen que ver con el abdomen. Y si pueden ver acá, en este punto acá, derecho, inferior, ahí es donde se encuentra el apéndice. Entonces, si el dolor es mucho más intenso, cuando le aprieta, cuando le suelta el abdomen, en la región derecha, ahí podemos pensar de que el niño quizás tenga como algo más y ahí lo voy a llevar al médico para poder confirmar y eso es un signo de alarma. Cuando le aprieto la guatita al niño y le pregunto, ¿te duele más cuando te aprieto o cuando te suelto? Si el niño refiere que le duele más cuando le suelto la guatita, eso es un signo de alarma, por lo cual yo debo llevarlo sí o sí al médico. Si yo veo que el niño en algún momento le duele la guatita y tiene cambio de color en cuanto a la piel, lo debo llevar al médico. Si veo que la fiebre es muy intensa, también lo debo llevar al médico. Esos son los signos de alarma y lo que uno puede hacer en todos estos casos para resolver la sintomatología que presenta este paciente.

0: Ahora vamos a pasar a una fase o a una etapa donde les voy a presentar la parte más hermosa de este programa, que está relacionado con nuestros niños. Ahora Miguel nos va a hablar, mi tocayo, nos va a hablar de lo relacionado con algunas preparaciones que se pueden hacer desde la casa. Buenos días, ¿cómo estás?
1: Hola Doc, hoy tenemos una preparación genial para iniciar la temporada de frío, lluvia y viento. En esta época es más frecuente la propagación de los virus por la poca ventilación de los lugares, el viento que fluye con mayor fuerza y por supuesto la baja defensa que en esta época se produce principalmente por menor exposición al sol. Los cambios bruscos de temperatura que resecan las mucosas y un gasto energético mayor del cuerpo para mantener el calor, la que debilita la respuesta inmune. Para eso, hoy tenemos una preparación buenísima para un saludable jugo diario de zanahoria, de naranja y zanahoria. Lo que vamos a hacer en casa es exprimir el jugo de una naranja y vamos a tomar una zanahoria mediana y la vamos a rallar acá. Acá podemos hacer dos cosas. Podemos poner esta zanahoria rallada en un vaso con un poco de agua y dejarlo reposar por unas 2 horas. Luego esta agua se mezcla con el jugo de naranja. Y la otra alternativa es poner la zanahoria rallada en un paño y con las manos bien limpias apretaremos hasta extraer todo el jugo de que podamos. Y ahora vamos a mezclar.

0: piel de naranja. Y ya está, un jugo súper sabroso y muy potente para fortalecer nuestro sistema inmune. Durante el año podemos tomarlo durante unos 10 días seguidos o durante todo el año, una o dos veces por semana, y sirve para toda la familia. Recuerden que las personas con enfermedades crónicas deben consultar a sus médicos antes de consumir cualquier receta alternativa. Espero que lo disfruten y a cuidarse. ¡Saludos!
1: Hasta aquí este programa donde hemos abordado elementos que tienen que ver con los virus respiratorios, en qué diferentes partes se produce y qué hacer desde la casa. Tuvimos otro segmento donde compartimos con las personas sus necesidades. Por eso es invitarlo a todos ustedes que nos manden sus preguntas y que puedan traer sus intereses, que todos los programas vamos a estar comentando sus intereses, sus preguntas, sus necesidades. Ahí tenemos la opinión de la gente. Y abordamos también lo relacionado con las enfermedades abdominales, específicamente el dolor abdominal en el niño, qué es lo que se presenta y cuáles son los signos de alarma. Así que los vamos a estar esperando siempre. Gracias por su permanencia, por estar hasta esta hora con nosotros, acompañándonos en nuestro programa G-Visión y en nuestra Radio Nobel de la Gabriela Mistral. Por acá el doctor Miguel Sánchez en Hola Doc. Saludos a todos.

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vas a cantar conmigo, aunque no te sepa la canción, ¿ok? A la cuenta de cuatro, va la gente.

Qué alegría verte esta tarde, Concepción, gracias.

Qué día tan hermoso, qué tarde tan increíble. Siempre después de la tormenta sale el sol, muchachos. Gracias de verdad. Gracias de verdad. Gracias por estar aquí.

escuchan.

Yes. Hey, Concepción. Primero tengo que decirle gracias, de verdad. Gracias por el cariño. Gracias. Es para mí un honor inmenso, es para nosotros estar aquí en Chile tocando, aquí en Concepción por primera vez. Esto es inolvidable. Y quiero dedicar esta canción a todos los fans, a todos los que han hecho posible que mi música tenga vida aquí en Chile desde el primer día. A los que me ven hoy por primera vez y dirán, ¿quién es este peludo? Bien. Y lo más importante, a los hijos. Yo tengo tres hijos. Y yo sé que la mayoría de ustedes todavía no son padres, pero el día de mañana van a entender lo que significa el amor puro, el amor verdadero, el amor más limpio de todos, que es el amor por los hijos, ¿ok? Quiero dedicar esta canción.

0: Pues
1: mira, no tengo ni tal.
2: Es cierto.

Ok, Concepción, ¿cómo están allá afuera? Me han dicho que Concepción es la capital del rock. Los tres. Bunker, ¿qué más? Muy buenas bandas, muy buenas bandas. Así que para hacer un homenaje a esta ciudad y al cariño de ustedes esta noche, vamos a echarnos aquí una un poquito más despelucada de lo normal. Oh,

Yo quiero ver cuánta gente vino esta noche a la casa. Yo quiero ver toda la gente que prenda su luz al teléfono. Saca el teléfono, prende la luz. Concepción, yo quiero ver hasta el último allá que está atrás. Saca tu teléfono, prende la luz. Concepción, gracias. Yo quiero saber si esta noche estás conmigo, Concepción. Hasta el último allá atrás. ¿Estás conmigo esta noche, Concepción?

la ciudad de Bucaramanga, tocando bajo, maestro Felipe Navia. Desde la Argentina, tocando la batería, maestro Marcelo Novati. Tocando los teclados de Bogotá, maestro Emanuel Briceño. De la ciudad de Cali, en la

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1: 3 de la tarde con 22 minutos.
2: 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Chau.

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1: 5 de la tarde con 32 minutos.

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1: 7:01 p.m.
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3: Hola, soy Simón Bastías Velázquez y estas son las efemérides. 5 de julio, 1857. Incendio destruye el Hotel Peregrín Martín y el presbiterio de la parroquia, ubicados dentro de la actual Plaza de Tomé. 1939. Nació Enrique Rojas de la Fuente, futbolista seleccionado de Chile.

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1: Hola a todos, bienvenidos a Biomúsica, un programa dedicado a hablar acerca de artistas y grupos que dejaron huella en nuestras vidas. Me acompaña en esta oportunidad el destacado periodista y hombre de comunicaciones, don Carlos Valenzuela Escares. Carlos, un gusto tenerte acá en Radio Nobel y Mundo TV.
2: Así es, Elías, muchas gracias por estar acá también con todos nosotros, ¿cierto? En ustedes en sus casas y también acá en los estudios de Radio Nobel y G-Visión. Estamos con Elías Basualto Cuevas, destacado docente y hombre de las comunicaciones. Y además estamos en la señal 2 de Mundo, en el 777 de Mundo Go, o en nuestro sitio web www.gvision.cl. También nos pueden sugerir para los próximos episodios a sus artistas o grupos favoritos escribiéndonos a nuestro correo electrónico, que es comunicaciones@gemistral.cl.
1: Así es, Carlos. Y en esta ocasión vamos a presentar el valioso legado artístico de una gran figura de la canción latinoamericana. Nos referimos al cantante y compositor mexicano Juan Gabriel, el Divo de Juárez. Y para dar inicio a este especial, presentamos para todos ustedes uno de sus grandes éxitos, la canción Pero Qué Necesidad.
2: Que corra video.

0: Muy bien, estamos de vuelta con Biomúsica, programa que cada semana va por las pantallas de G-Visión, además la señal 2 Mundo TV y señal digital 777 en Mundo Go. También en nuestra página web www.gvision.cl.
1: En esta ocasión, hablando de la vida y el aporte artístico de Juan Gabriel. Con el nombre de Alberto Aguilera Valadez, Juan Gabriel nació en Parácuaro, estado de Michoacán, el 7 de enero de 1950, siendo el menor de 10 hermanos. Siendo aún pequeño, su familia se radicó en Ciudad Juárez. Allí vivió sus años de infancia como interno y siendo adolescente se dedicó al comercio ambulante.
0: Y a partir del año 1968, tenía más o menos 18 años, Alberto inicia su carrera como cantante, primero con el apodo de Adán Luna, el cual cambiará posteriormente por el de Juan Gabriel.
1: A continuación, en Biomúsica, les presentamos el siguiente tema musical titulado El Noa Noa.

0: Escuchábamos entonces a Noa Noa junto a Juan Gabriel, que también tiene una versión de Maciel, ¿cierto? Lo recordábamos ahí mientras escuchábamos esta canción, y esta canción que fue presentada por allá por el año 1980. Desde los estudios de Radio Nobel 107.3 FM presentamos nuestro programa Bio Música a través de la señal 2 en Mundo TV y en el 777 de Mundo Digital. La guía de canales de Mundo Go y la das a través, digo, de la página www.gvision.cl.
1: El día de hoy, con la vida y obra de Juan Gabriel. Sí. En el año 1971, lanza su primer trabajo discográfico titulado El Alma Joven, el cual logró la increíble suma de 2 millones de copias vendidas. De este álbum se destacan canciones como No Tengo Dinero y Me He Quedado Solo.
0: De ahí en adelante, fueron 38... Escuchó bien, 38 los álbumes de estudio, 3 de concierto en vivo y 47 trabajos recuperatorios que Juan Gabriel logró lanzar con un éxito arrollador, consagrándose como una de las figuras más importantes de la música en español.
1: Qué gran aporte a la música fue Juan Gabriel, por cierto, sí. Lo cual estamos destacando aquí en Biomúsica. Y a continuación vamos a escuchar otro de sus grandes éxitos.
0: ¿Cuál?
1: Un pedido musical. En la voz de Juan Gabriel vamos a escuchar Yo no nací para amar.

0: En el capítulo de hoy de Biomúsica estamos presentando a ustedes la trayectoria artística del cantautor mexicano Juan Gabriel. Si desea hacer una sugerencia o también proponer un grupo o artista de su agrado, comuníquese con nosotros escribiéndonos a comunicaciones@gevision.cl.
1: Estaremos atentos a sus pedidos musicales para luego hacer un especial acá en tu programa Biomúsica. Gracias a su valioso aporte dentro de la música, Juan Gabriel recibió numerosos reconocimientos y distinciones. Entre ellos se destacan 17 premios Billboard, un premio de la Asociación Estadounidense de Compositores, ASCAP, 11 premios Lo Nuestro, premio MTV Music Award, miembro del Salón de la Fama de la Música Latina y una estrella en el Paseo de la Fama de Hollywood, otorgado el año 2002, entre otros galardones.
0: Y dentro de las facetas de Juan Gabriel, también participó en películas y series de televisión, como Las Grandes Estrellas, ¿cierto? Que también no solamente se encerraba en un estudio para grabar una canción, sino que también grababan series de televisión, grababan teleseries, grababan películas, entre las cuales mencionamos En esta primavera, del año 1979, también Del otro lado del puente, en 1980, El Noa Noa, en 1981, cuya canción escuchábamos hace poco, Bazar Viena en 1990, Te sigo amando en 1997 y ¿Qué le dijiste a Dios el año 2014?
1: Verdadero polifacético Juan Gabriel,
0: sí, por supuesto,
1: dentro del mundo artístico.
0: Prolífico en cuanto a la música, en cuanto a las canciones, en cuanto a crear también nuevos éxitos.
1: Así es. Ahora vamos con el siguiente éxito de Juan Gabriel en nuestro programa Biomúsica. Vamos a escuchar a continuación su más grande éxito en la voz del Divo de Juárez. Vamos a escuchar Querida.
2: Todos pueden cantar. Todos tienen oportunidad de estar en Bellas Artes.

0: Querida, dime cuándo tú. Tremenda canción, un clásico. Estamos de vuelta acá en Biomúsica a través de las pantallas de G-Visión, que va cada semana, ¿cierto? A través de la señal 12 en Mundo TV y señal digital 777. Usted no se puede olvidar, ¿eh? Es muy fácil recordarlo, el número 777 en Mundo Go y nuestra señal de internet www.gvision.cl. Hoy con la historia de un grande, un gigante, un colosal, Juan Gabriel.
1: Así es, ya iniciando lo que es la última parte de este especial, encontramos sí. que sus ventas totales se estiman en más de 150 millones de discos vendidos en todo el mundo, lo que lo convierte en uno de los artistas latinos más prolíficos a nivel mundial. Su obra abarca más de 1.800 composiciones que han sido traducidas a idiomas tan diversos como turco, alemán, francés, italiano, tagalo para el público filipino, japonés, griego, papiamento, portugués e inglés, e interpretada por más de 1.500 artistas y grupos en todo el mundo, por lo que es el compositor hispano más cantado y versionado a nivel mundial.
0: Por ahí también se recuerda, cierto, la participación pocos años antes de morir en el Festival de Viña del Mar. Bueno, lamentablemente Juan Gabriel falleció el 28 de agosto del año 2016 en Santa Mónica, Estados Unidos, mientras se encontraba en una gira en ese país, dejando un rico legado artístico en donde también brindó una valiosa colaboración a destacados artistas mexicanos y de otros países de Hispanoamérica. Porque sabemos que en nuestra comuna de Tomé, hay muchos fans de este gran artista. Es que quisimos, junto a Elías, junto a la producción también, hacer este homenaje a través de las pantallas de G-Visión y Radio Nobel.
1: Así es, Carlos. Agradecemos su grata compañía y les invitamos a que no se separe de nuestra programación. Con el tema Hasta que te conocí, cerramos el capítulo de hoy de Biomúsica. Muchas gracias y será hasta la próxima edición con otro artista o grupo que les presentaremos por las pantallas de G-Visión y Radio Nobel.
0: Les saluda a Carlos Valenzuela Escare
1: y Elías Basualto Cuevas. Hasta la próxima edición.
0: Chao.